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0: se llama Say Yes, un proyecto que desde el segundo número uno que lo escuchamos se convirtió en uno de nuestros favoritos. Es el de Buodermia, un MC desde Medellín con influencias por ahí a la escena oriental. Vamos a escuchar de su nueva producción que se llama Eutanasia, la canción Say Yes, una colaboración entre Chesa and Alvaro desde Medellín. La canción es Say Yes, el álbum es Eutanasia, él es Buodermia.
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0: súper estable y todo.
1: Ey, ey, ey, cambia eso. No, no, no, no, qué pereza, weón. Ya estamos como saturados, nea. Busca otra chimba en la emisora.
2: No, pero ¿cómo vas a interrumpir así, weón?
3: Niño, esa es una pregunta muy complicada.
4: En ese momento.
3: Sí, sí, yo no sé. Es una pregunta que yo solo he podido responder cantando este tema una y otra vez. Es lo que me digo a mí mismo todo el tiempo. Porque... Solo...

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0: Tiempo.
1: Si sabes lo que significa la palabra proletariado, sabes lo que eres: un erudito comunista.

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1: Allá en las montañas de San Pedro de los Milagros, papá. 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

Además, amor, ¿de qué? ¿Qué los voy a amar yo a ustedes, hijos de perra, amar? Amor solo a Dios, a nadie más, hijo de puta. De resto, ustedes son unas gonorreas, hijo de puta. No lo pueden ver a uno feliz trabajando porque lo sacan a uno del grupo. Uno ahí quemándose, mejor dicho, matándose las manos, cargando bultos de papa de Soacha está por acá. ¿Y ustedes me saben con esa marica? No, así no se puede. Ustedes son unos hijueputas malparios y tras el hecho tienen las weas de hacer una puta votación para volverme a meter. Cómanse un cerro de mierda todos, ¿oyeron? ¿Qué les iba a decir? La verdad, no sé, yo estoy caminando, acabando la patada para que me roben el celular y me estoy dando cuenta que yo sería muy bueno para hacer un podcast. Cuando necesiten una ayuda para un podcast, me dicen, pero con el filtro del pirata, que es una chimba. Si no, no quiero, es nada, ¿me oyeron? Porque imagínense, uno acá con esta voz de mierda, haciendo un podcast, cogen y lo mandan a matar a uno. Lo pillan a uno diciendo maricadas incorrectas, como por ejemplo las que dice Andrés sobre niñas chiquitas, y paila, paila, lo matan a uno.

0: Bueno, vamos a ver quién
1: Ahora vamos a
0: sale de
1: ver qué
0: primeras,
1: sale
0: a ver qué
1: primero.
0: sale. No,
1: Van,
0: apa,
1: uy, no,
0: no,
1: es que
0: de
1: pan es una
0: 10,
1: niña y
0: o de
1: pan.
0: 10.
1: No, paila.
0: De 10, breve, ya está, de
1: Es que no
0: 10.
1: esa niña.
0: Baila, esa no. Esta, alanche de qué, de 6
1: Pues es que esa como
0: o
1: que.
0: 5.
1: No, es 6, yo creo que es
0: De
1: 6,
0: 6,
1: porque es
0: breve, ya
1: que
0: está,
1: una...
0: 6.
1: ahí hay un buen casting.
0: Nadie el no, ñera, a mí también el no me trama, ¿sí? ¿Sí?
1: Es que él, no sé, ñera, es que
0: ¿Qué?
1: de pronto el Gohan se ofende, ñera.
0: ¿De qué? ¿De 8 o de 7?
1: De 8
0: De
1: está,
0: 8,
1: yo
0: breve, ya
1: creo que
0: está.
1: bien. Venga, a ver.
0: Vamos a ver. Uy, yo no me
1: No,
0: acuerdo
1: pero
0: cómo
1: es
0: se
1: que...
0: llama esa piba. Creo que esa es la hija de Vegeta y Bulmañero, pero no me
1: Uy,
0: acuerdo.
1: no, después el Vegeta lo
0: Entonces, ¿qué? ¿De
1: aprendió de
0: 9?
1: Buñuelo. Sí, no, de 9 porque Vegeta después
0: El
1: paila.
0: video todo cagado. Esa piba, ¿cómo es que se llama? Yo no me acuerdo. Marrón, es que se llama esta hijo de puta, ¿no?
1: Maron, ah, sí, Maron, uf, un 4, ¿no?
0: La timaron porque va de troca.
1: Un
0: ¿Sí
1: 4, sí,
0: pilla?
1: un 4 rico, rico.
0: Vamos a
1: Venga, a
0: ver.
1: ver.
0: Uf,
1: Uf.
0: esa de dos, Nero.
1: No, como
0: Nero
1: de
0: de dos. Es
1: dos,
0: que el uno
1: tan
0: está preservado para una. Esperira,
1: mentiroso.
0: Nero, que no se va a
1: Para mí no hay
0: arrepentir, Nero.
1: ninguna más linda,
0: Esperira,
1: Nero.
0: esta va de qué, ¿de
1: Esta,
0: 7?
1: sí, esa habla toda estúpida,
0: 7,
1: Nero.
0: paila, sano. Milk,
1: No, estás toda dándole
0: de
1: cantaleta.
0: 5, Nero.
1: ¿Qué
0: De
1: tal uno
0: 5.
1: ahí tan hijoyendo,
0: Paila.
1: Nero?
0: Uf, esta es el
1: Uy,
0: 1, Nero.
1: uy, no,
0: Uf, esa es
1: uy.
0: el 1, Nero. Esa es el 1, Nero. Más decir que
1: No,
0: no.
1: usted
0: ¿A qué
1: pilla.
0: plato
1: No,
0: coge
1: usted
0: tonar
1: vea
0: la de
1: ese
0: 3,
1: Nero.
0: Nero, ya? ¿Se toque hoy, Nero?
1: No,
0: ¿Sabes qué
1: Nero.
0: hoy, Nero? Ya, churan ahí va. Mamacita.

Mateo, deje de pensar en cacorras. Sea hombre. Métase al gimnasio y ya. Se olvida de toda mierda. Usted se mete al gimnasio, se pone ricoñero y después no tiene que estar sobrepensando con viejas.

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0: Ah, pues los que se mueren son esos piros, mira y verás si se le van a botar a un camión.
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0: Dos osos.
1: Gordo caco, corro, por eso no lo quieren gordo en el salón, ñero.
0: Gordo de mierda.
1: Más aparte que huele feo, no lo quieren, ñero. Que se sabe.
2: Pues es que no lo quiere su cucha, piro. ¿Y cómo se envía esta vuelta? Che, ¿tú se huyó?

¿Y en qué, Mateito? Me va a prestar 8.000 al Nequi, al número del Salinas, en mi me lo debe sonero.

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haciéndome las roscas y ya veremos qué hacer. Traigan las hojas y las ponen ahí, al lado de la conga, al lado de la conga de 15.

0: están quitando la polaca al mamá.
1: Compañero, ¿qué se siente que la mujer uno le mande mojarrita con ensaladita y arrocito y con esa cartica? ¿Qué se siente? Dígalo usted, exprésese aquí por este medio y dígalo a su esposa lo que usted siente. ¿Ah? Dígale a su esposa que gracias, mira ahí. Lo podemos leer.
2: Claro.
1: Lo podemos leer en voz alta. Mira claro. Lo que dice. Te quiero demasiado. Encomiendo al Señor en tu camino. Confía en Él y actúa. Y en Él actuará. Para que recuerdes cuánto te quiero y que todos los días oro por ti. Que Dios te siga dando fuerza, calma y sabiduría en todo lo que haces. Eres mi compañero, mi apoyo y mi... ¿Y qué? Y mi mutuo. Y mi motivo de gratitud cada día. Te quiero. Tengo un día hermoso. Buen provecho. Atentamente, tu reina. ¡Estamos un aquí no se ve! ¡Estamos un aquí no se ve, Johnny! ¡Johnny! Eso no se ve ya, marica.
3: Sin palabras.
1: Ese man que está ahí está haciendo la vaina bien.
4: Sí. No, él era malo y otra vez.
1: Vea, está enganche. Ese man está haciendo el enganche. Él, sí. Él vea, él corre por la izquierda, centra y él mismo cabecea. Sí, señor. Vea, compadre, que esa vaina que no se ve, marica. No, da. ¿Sabes aquí no se ve bien?
3: Este man es mi héroe.
1: Así. Va ahí. Trama ahí. ¿Sabes qué? Compadre. Este más es mío. Joder, yo tengo años, yo no sé qué es una vaina esa, ¿eh?

No, pero es que, no, Ñero, qué pecado con el Mateo, Ñero, el Mateo. Ñero, el Mateo nos mandó, pues nos pidió ayuda a que le sacáramos el Instagram a una pela, una nena que ahorita está en 11, una hijueputa que es cule alta. Esa hijueputa es, parece Esteban, marica. Y el Mateo, weón, el Mateo que es cule chichón de piso. No, paila. Y la nena le cogió como miedo al Mateo, weón. Pero sí.

Y usted eso en su puta vida lo van a enseñar en un colegio. Vea, por ejemplo, vea Mateo. Mateo sabe programar y toda la vaina. ¿Dónde cree que lo aprendió? Pues afuera del colegio, ñero, viendo videos o viendo otra vaina. Instruyas en YouTube, ñero. Tiene resto de vainas. Pónganse en sus horas, joder, puta, no sé hablar. En sus horas libres, ñero, póngase a ver videos, póngase a hacer lo que sea. Pero no joder al resto.

de Hans, ¿no? Yo todo estaría encallito y no, venga, me entero de eso. Y dije, uy, bueno, rea. Pero sí, Mateo, no, fue puta, no vamos a confiar en mujeres. Y menos cuando tienen rulos, narizonas y horribles como a perra. Asco.

Y tienes que pensar que para ser más fuerte hay cosas que no puedes hacer. Los que están satisfechos es porque son ignorantes. Y algún día te darás cuenta de que los hechos son tozudos y de que hasta el rabo todo es toro. No te fíes de las mujeres flacas. Eso significa que no comen mucho. Y si no comen, es que no saben cocinar. Y si no saben cocinar, es porque no leen. Tienes que huir de eso. Y otra cosa, chaval. Si tu esposa está contenta, tendrás una vida feliz. No hay nada peor en este mundo que convivir con una mujer que te hace la vida imposible. Que no te quepa duda.

0: Bueno, vamos a ver quién
1: Ahora vamos a
0: sale de
1: ver quién
0: primera,
1: sale
0: a ver quién
1: primero.
0: sale. No,
1: Pan,
0: apa,
1: uy, no,
0: no,
1: es que
0: de
1: pan es
0: 10,
1: una niña y
0: de
1: pan.
0: 10.
1: No, paila.
0: De 10, breve, ya está, de
1: Sí, no,
0: 10.
1: esa niña.
0: Baila, o sea, no. ¿Esta alanche de qué? ¿De 6?
1: Pues es que esa como
0: ¿O
1: que.
0: 5?
1: No, es 6, yo creo que es
0: De
1: 6
0: 6,
1: porque es
0: breve, ya
1: que
0: está,
1: una...
0: 6.
1: ahí hay un buen casting.
0: Nada, y él no, ñera, a mí él no me trama, ¿sí? ¿Sí?
1: Es que él, no sé, ñera, es que
0: ¿Qué?
1: de pronto el Gohan se ofende, ñera.
0: ¿De qué? ¿De 8? ¿O de 7?

0: estás tratando de cantaleta.
1: Cinco,
0: ¿Qué tal uno ahí tan tan hijo viendo?
1: Vale. Uf, esta es el uno, ñero.
0: Uy, no,
1: uf, esta es el uno, ñero. Esta es el uno, ñero, más decir
0: no,
1: que no.
0: Este,
1: ¿a qué plato
0: coge
1: tonar la de tres, ñero, ya? Se top que hoy, ñero. Ahí que hoy, ñero, ya. Churran ahí va. Mamacita.

Mierda, es que el gordo es todo estúpido, que es que botó todos los cueros, botó la trilla y ya no tiene marihuana. Yo no sé ni qué hacen acá estos hijos de putas.

Mateo, deje de pensar en cacorras. Sea hombre. Métase al gimnasio y ya. Se olvida de toda mierda. Usted se mete al gimnasio, se pone rico, ñero. Y después no tiene que estar sobrepensando con viejas.

No hay raza superior, señores. No hay pueblo elegido de Dios. No lo es ni Estados Unidos ni Israel. Ignorantes fundamentalistas de extrema derecha piensan así. El pueblo elegido de Dios es la humanidad toda.

0: A lo bueno, venga por favor a mi casa.
1: Aló.
0: Aló, venga a mi casa por favor.
2: ¿De qué número estás hablando?
0: ¿Ah?
2: ¿De qué número estás hablando?
0: De celular.
2: Dame el número, papá.
0: 70.
2: Ajá.
0: 30. 70.
2: ¿Qué te pasa?
0: ¿Qué crees?

0: aunque me cueste, yo nunca voy a decir que todo el tiempo por pasado fue mejor. ¡Mayer es mejor!
1: Hijo de puta. Di algo, di algo.
2: ¡Mario Bros!
0: No, puentes amarillos, no.
3: Hola, Fernández.
4: Hola, ¿cómo estás?
1: El grupo.
4: Ay, espero que sean maricas, hijos de puta, chúpeme la bondad. Cuando vean esto, espero que escuchen esto a la de sus mamás. Bueno, que hagan pipí y desayunen mañana. Guapos.
1: Mua. Beso en ese ano para todos.

dicen que me andan buscando, hasta mi dirección andan pasando. ¿Dónde están, Yo los sigo esperando. Ya me enteré por ahí que ustedes van hablando de mí. 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Dicen que soy un mujeriego, que soy un pedófilo, loco y pendejo. 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Que me debería de suicidar, irme de YouTube, ya.

0: Aunque no lo quieran admitir, soy su centro de atención. Soy la razón de que crearon un canal y varios Instagrams. 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Lo personal me lo guardaré para mí. Yo no iré a llorar como ustedes lo hacen. No todo es malo. 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Y a pesar de cuervos, tengo gente que su apoyo me ha dado. Te invito a seguir criticando. Y si sigues aquí es por algo. Y otra cosa más. Soy Alberto Eduardo. Y te estaré esperando.
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0: Pichula,
1: pinga,
2: DJ Huevito,
3: y seguimos con la joda.
4: Julia, tírame la pista.
5: Ay, puta rata.
6: Era mi amiguito, le gustaba el huevito. Le rompieron el potito, su amiguito de chiquito.
5: Au, qué rico.
6: Le rompieron.

0: Además, amor, ¿de qué? ¿Qué los voy a amar yo a ustedes, hijos de perra, amar? Amor solo a Dios, a nadie más, hijo de puta. De resto, ustedes son unas gonorreas, hijo de puta. No lo pueden ver a uno feliz trabajando porque lo sacan a uno del grupo. Uno ahí quemándose, mejor dicho, matándose las manos, cargando bultos de papá de su hacha está por acá. ¿Y ustedes me saben con esa marica? No, así no se puede. Ustedes son unos hijueputas malparios y tras el hecho tienen las weas de hacer una puta otra vez para volverme a meter. Cómanse un cerro de mierda a todos, ¿oyera? ¿Qué les iba a decir? La verdad, no sé, yo estoy caminando, acabando la patada que me roben el celular y me estoy dando cuenta que yo sería muy bueno para hacer un podcast. Cuando necesiten una ayuda para un podcast, me dicen, pero con el filtro del pirata, que es una chimba. Si no, no quiero, es nada, ¿me oyeron? Porque imagínense, uno acá con esta voz de mierda, haciendo un podcast, cogen y lo mandan a matar a uno. Lo pillan a uno diciendo maricajas incorrectas, como por ejemplo las que dice Andrés sobre niñas chiquitas, y baila, baila, lo matan a uno.
1: Hey guys, today we're going to learn how to fit in. We're going to learn how to take any bad thoughts or feelings or even any thoughts or feelings. We're going to develop a sort of camouflage so that we might hide from our friends, our family, and most importantly, ourselves.
2: You're playing Minecraft in a cave looking for diamonds. 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

0: Qué cosa tan pequeña, ¿no? Y sin embargo, capaciosa. Qué monada.
1: Hombre, no es que lo haya normificado, es que nació normi. ¿Por qué? Porque es un puto TikTok de mierda. Y que si en TikTok una cosa funciona, se va a explotar hasta que la gente se olvide que existe para luego volver a metértela.

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3: Goleador y campeón de esta Copa Colonia en su cuarta versión. ¿Cómo te sientes en esta tarde de hoy?
4: Muy bien, gracias a Dios. Vea, aquí en Noticias estoy contento. Primera vez que tengo mucha plata en mi mano.
3: ¿Qué vas a hacer con tanta plata en tus manos?
4: No, la voy a mandar a mi mamá. Ella fue la que me está apoyando aquí en este proceso.
3: ¿Y dónde está tu mamá en estos momentos?
4: En medio de trato, vete.
3: ¿Qué significa este título para ti?
4: No, una copa muy importante. Le doy gracias a Pre de Palle. Me dio la oportunidad de estar en el equipo de él.
3: ¿Qué viene ahora?
4: No, que vienen otros torneos ahí, también vamos a seguir ganando.
3: ¿Y cómo se llama esa mamá que le vas a mandar esa platica?
4: Maolina Mosquera.
3: Entonces, señora Maolina, prepárese que su hijo le va a mandar un dinero por ser el goleador de este torneo de la Copa Colonia.
4: Si no, me lo roban por ahí, por el camino.
3: Muchísimas gracias.
4: Gracias.
5: Por eso, malparido. Pero es que a mí la sociedad no me dicta, hijueputa. Ni mis principios, que me paren una malparida mesa que lo más posible es que derrumpa porque peso 120 kilos. Y empecé a gritar, ¡niñas! 5 razones por las que deben salir conmigo. 1.
6: Maestro Rosso Contreras, director de la Banda Nacional de Bogotá, ejecutará el himno nacional.

¿Y en qué, Mateito? Mateito, me va a prestar 8.000 al Nequi, al número del Salinas. En mí me lo ve, sonero.

0: porque no importa dónde se nace ni dónde se muere, sino dónde se lucha.
1: Me vuelves a decir por qué. Agarro un cuchillo y te atrapo.
2: ¡Porno! ¡El chiste es porno!

Y usted eso en su puta vida lo van a enseñar en un colegio. Vea, por ejemplo, vea Mateo. Mateo sabe programar y toda la vaina. ¿Dónde cree que lo aprendió? Pues afuera del colegio, ñero, viendo videos o viendo otra vaina. Instruyas en YouTube, ñero. Tiene resto de vainas. Pónganse en sus horas, joder, puta, no sé hablar. En sus horas libres, ñero, póngase a ver videos, póngase a hacer lo que sea. Pero no joder al

0: Si sabes lo que significa la palabra proletariado, sabes lo que eres: un erudito comunista.
1: Está quitando la polaca, hermano, ¿vale?
2: Compañero, ¿qué se siente que la mujer uno le mande mojarrita con ensaladita y arrocito y con esa cartica? ¿Qué se siente? Dígalo usted, exprésese aquí por este medio y dígalo a su esposa lo que usted siente. ¿Ah? Dígale a su esposa que gracias, mira ahí. Lo podemos leer.
3: Claro.
2: Lo podemos leer en voz alta. Mira lo que dice. Te quiero demasiado. Encomiendo al Señor en tu camino. Confía en Él y actúa. Y en Él actuará. Para que recuerdes cuánto te quiero y que todos los días oro por ti. Que Dios te siga dando fuerzas, calma y sabiduría en todo lo que haces. Eres mi compañero, mi apoyo y mi... ¿Y qué? Y mi mutuo. Y mi motivo de gratitud cada día. Te quiero. Tengo un día hermoso. Buen provecho. Atentamente, tu reina. ¡Estamos aquí, no se ve! ¡Estamos aquí, no se ve, Johnny! ¡Johnny! Eso no se ve ya, marica. Ese man que está ahí está haciendo la vaina bien.
4: Sí, no, él era malo y cayó otra vez.
2: Vea, está enganche, ese man está haciendo el enganche, él, sí, él vea, él corre por la izquierda, centra y él mismo cabecea. Sí, señor. Vea, compadre, que esa vaina que no se ve, marica. No, vea, esa vaina que no se ve, bien.
1: Este man es mi héroe.
2: Así, vayan, tráeme ahí. ¿Sabe qué? Compadre. Este man es mío. Hola, yo tengo años, pero no sé qué es una vaina esa.

0: Cambiamos nuestra programación musical para una noticia de último momento.
1: Señores, se acaba el mundo.
2: ¿Qué está pasando?

0: Osvaldo, imputado abuso de 4 menores con retardo. Perro de las víctimas intenta suicidarse.
1: Hay más informaciones.

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1: Señores, se acaba el mundo.
2: ¿Qué está pasando?

0: atado abusa de cuatro menores con retardo. Perro de las víctimas intenta suicidarse.
1: Hay más informaciones.

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0: Por eso mal parido. Pero es que a mí la sociedad no me dicta, hijueputa, ni mis principios, que me paren una malparida mesa que lo más posible es que derrumba porque peso 120 kilos. Y empecé a gritar: ¡Niñas! Cinco razones por las que deben salir conmigo. Uno.
1: Goleador y campeón de esta Copa Colonia en su cuarta versión. ¿Cómo te sientes en esta tarde de hoy?
2: Muy bien, gracias a Dios. Vea, lo haciendo estoy contento. Primera vez que tengo mucha plata en mi mano.
1: ¿Qué vas a hacer con tanta plata en tus manos?
2: No, la voy a mandar a mi mamá. Ella fue la que me estaba apoyando aquí en este proceso.
1: ¿Y dónde está tu mamá en estos momentos?
2: En medio de trato, vete.
1: ¿Qué significa este título para ti?
2: No, una copa muy importante. Le doy gracias, muchas gracias a Pre de Palle. Me dio la oportunidad de estar en el equipo de él.
1: ¿Qué viene ahora?
2: No, que vienen otros torneos ahí, también vamos a seguir ganando.
1: ¿Y cómo se llama esa mamá que le vas a mandar esa plática?
2: Maolina Mosquera.
1: Entonces, señora Maolina, prepárese que su hijo le va a mandar un dinero por ser el goleador de este torneo de la Copa Colonia.
2: Si no, me lo roban por ahí, por el camino.
1: Muchísimas gracias.
2: Gracias.

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1: 1

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0: Mateo, ¿usted qué le interesa? ¿Usted me hizo pistola cuando usted se fue? Entonces no me habló yo, chao, que lo hice a bloquear.
1: Mateo, estoy acá al lado de su casa, ¿me va a abrir las puertas
2: ¿Ahí trabaja el ángel?
1: o me va a cortar la cara, Mateo?
2: ¿Ahí trabaja?
1: Dígame ya, ñero, que ya estoy, que voy para allá.

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1: Mierda, es que el gordo es todo estúpido, que es que botó todos los cueros, botó la trilla y ya no tiene marihuana. Yo no sé ni qué hacen acá estos hijueputas.

0: talk to you like that?
1: Oh,
2: what?
1: Oh.
2: I'm not gonna say shit. What you wanna do?
3: Niña.
4: ¿Qué dice?
3: ¿Qué chimba de corbata?
4: Sí, ok, me queda re chimba, ¿no? Me la va a llevar.

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No hay raza superior, señores. No hay pueblo elegido de Dios. No lo es ni Estados Unidos ni Israel. Ignorantes fundamentalistas de extrema derecha piensan así. El pueblo elegido de Dios es la humanidad toda.

0: que la causa de la violencia en Colombia era la pobreza y la injusticia social.
1: Hey, ¿qué tranza, Calvo? ¿Cómo andas?
2: ¿Cómo fue tu requieto o mareas?
1: Todo fino, filipino, ¿qué hay que hacer?
2: Peguémoslo, peguémoslo, pero ¿tienes cueritos?
1: ¿Cueritos? Ah, sábanas, canalas, Simón, carnal, están. Las de las tres.
2: Gracias, la baretica, pillebuela.
1: A ver, ah, sea exoticona.
2: Exotica.
1: Vamos a darnos grasa. Ey, ah, ya. Yeah.

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0: Sé que tienes talento, lo sabía antes de que llegaras aquí. Es otra cosa lo que yo me pregunto.
1: ¿Sí? ¿Cuál es?
0: Presión. Lo cambia todo la presión. Algunas personas les exiges y se concentran. Otros se desploman. ¿Puedes dormir de noche?
1: ¿Y del dinero cuándo hablamos?
0: ¿Dinero? Sí. Esa es la parte fácil. Oye.

Mateo, qué buen regalo de Hans, ¿no? Pero yo todo tan carito y no me venga me entero eso. Y, uy, bueno, rea. Pero sí, Mateo, no, fue puta, no vamos a confiar en mujeres y menos cuando tienen rulos, narizonas y horribles como a perra. Asco.

Pues sí, a lo bien sí. A lo bien usted es más calvo que yo, ¿no? Pues entonces, ¿qué hacemos? ¿Yo qué hago a lo bien? Yo me he rapado toda la vida y no sé si no salirme de pelo, pero...

0: en tus mejores momentos.
1: Adelante, muchacho. Que aquí hay ron suficiente para inundar una playa. Empilen el codo, muchachos, y venga música.

Mateo, deje de pensar en cacorras. Sea hombre. Métase al gimnasio y ya. Se olvida de toda mierda. Usted se mete al gimnasio, se pone rico, ñero, y después no tiene que estar sobrepensando con viejas.

No, pero es que. No, Ñero, qué pecado con el Mateo, Ñero, el Mateo. Ñero, el Mateo nos mandó. Pues nos pidió ayuda a que le sacáramos el Instagram a una pelada. Una nena que ahorita está en 11, una hijueputa que es cule alta. Esa hijueputa parece Esteban, marica. Y el Mateo, weón, el Mateo que es cule chichón de piso. No, paila. Y la nena le cogió como miedo al Mateo, weón. Pero sí.

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estás conmigo.

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Quiero que usted se quede y que escuche el show completo. Here we go.

0: Además, amor, ¿de qué? ¿Qué los voy a amar yo a ustedes, hijos de perra, amar? Amor solo a Dios, a nadie más, hijo de puta. De resto, ustedes son unas gonorreas, hijo de puta. No lo pueden ver a uno feliz trabajando porque lo sacan a uno del grupo. Uno ahí quemándose, mejor dicho, matándose las manos, cargando bultos de papa de Soacha está por acá. ¿Y ustedes me saben con esa marica? No, así no se puede. Ustedes son unos hijueputas malparios y tras el hecho tienen las weas de hacer una puta votación para volverme a meter. Cómanse un cerro de mierda a todos, ¿oyeron? ¿Qué les iba a decir? La verdad, no sé, yo estoy caminando, acabando la patada que me roben el celular y me estoy dando cuenta que yo sería muy bueno para hacer un podcast. Bueno, necesiten una ayuda para un podcast, me dicen, pero con el filtro del pirata, que es una chimba. Si no, no quiero, es nada, ¿me oyeron? Porque imagínense, uno acá con esta voz de mierda, haciendo un podcast, cogen y lo mandan a matar a uno. Lo pillan a uno diciendo maricajas incorrectas, como por ejemplo las que dice Andrés sobre niñas chiquitas, y baila, baila, lo matan a uno.
1: ¿Y usted qué? ¿Usted jugó hockey o qué?
2: Parce, ¿sabe qué? Sí.
1: Yo jugué hockey en los pingüinos de Madagascar. Qué chimba que los nombres de los equipos de lo que ya fueron con nombres de animales también. Los perros de Medellín.
3: Serían más chimbos.
1: Sí, las chuchas.
4: Las burras de Barranquilla.
1: Las burras de Barranquilla, los chigüiros de pasto. Los cuis de pasto. Los cuis de pasto. Los las vacas de Antioquia. De Medellín,
5: de Bogotá, que
3: siempre es vaca.
1: De Bogotá,
6: es que está chimo una foto.
1: No, porque mi cabeza no guarda fotografías. Porque...
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1: Te falta un poquito para completar.
6: Sí, no.
1: Espera.
6: Yo que yo volví un sauna al hijo de puta.
1: Es que las burras de Barranquilla.
6: Las burras de Barranquilla son una chimba.
1: Encima las burras de Barranquilla.
6: Los cuidé.
1: Los chimbos de Chocó.

0: ¿Usted qué? ¿Usted jugó hockey o qué?
1: Marce, ¿sabe qué? Sí. Chuchas,
0: las burras de Barranquilla.
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1: 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Las vacas de Medellín.
2: De Bogotá, que.
3: Chimbras
1: vacas. 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
0: Es que está chimo una foto.
1: No, porque mi cabeza no guarda fotografías.
0: Me hizo sopla.
1: Te falta un poquito para completar.
0: Sí, no, no, no.
3: Sí, espera.
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1: Es que las burras de Barranquilla.
0: Las burras de Barranquilla son una chimba.
1: Llevo las burras de Barranquilla.
0: Los cuidé.
1: Los chimpos de Chocó.

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1: Yeah. 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

0: ¡Cazo chulla! ¡Es la hierba del rezano! ¡No hay gallas nunca levantes!
1: ¡Joder!

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estás por ahí perdiéndotelo. Cierra la boca. Nuestros padres eran modelos de Dios, y si nuestros padres pagaron, ¿qué puede decirse sobre Dios?

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No, no es lo peor.

0: Bueno, vamos a ver quién
1: Ahora para
0: sale de
1: ver quién
0: primeras,
1: sale
0: a ver quién
1: primero.
0: sale. No,
1: Van,
0: apa,
1: uy, no, es
0: no,
1: que
0: de
1: pan es una
0: 10,
1: niña y
0: todo de
1: pan.
0: 10.
1: No, paila.
0: De 10, breve, ya está, de
1: Sí, no,
0: 10.
1: esa niña.
0: Baila, esa no. Esta, Alanche, ¿de qué? ¿De 6?
1: Pues es que esa como
0: ¿O
1: que.
0: 5?
1: No, es 6, yo creo que es
0: De
1: 6,
0: 6,
1: porque es
0: breve,
1: que
0: ya
1: hay
0: está,
1: una.
0: 6.
1: Ahí hay un buen casting.
0: Nada, vi el no, ñera, a mí también vi el no me trama, ¿sí?
1: Es que él, no sé, ñera, es que
0: ¿Qué?
1: de pronto el Gohan se ofende, ñera.
0: ¿De qué? ¿De 8? ¿O de 7?
1: De 8
0: De
1: está,
0: 8,
1: yo
0: breve, ya
1: creo que
0: está.
1: bien. Venga, a ver.
0: Vamos a ver. Uy, yo no me
1: No,
0: acuerdo cómo
1: pues.
0: se llama esa piba. Creo que esa es la hija de Vegeta y Bulmañero, pero no me
1: Uy, no,
0: acuerdo.
1: después el Vegeta lo
0: Entonces, ¿qué? ¿De
1: aprendieron,
0: 9?
1: ñero. Sí, no, de 9 porque el Vegeta después
0: El
1: paila.
0: video todo cagado. Esa piba, ¿cómo es que se llama? No me acuerdo. Marrón, es que se llama esta hijo de puta,
1: Maron,
0: ñero.
1: ah, sí, Maron, uf, un 4, ¿no?
0: La timaron porque va de troca.
1: Un
0: ¿Sí
1: 4, sí,
0: pilla?
1: un cuatrico rico.
0: Vamos a
1: Venga, a
0: ver.
1: ver.
0: Uf,
1: Uf.
0: pesado de Dios, ñero.
1: No, como de
0: Ñero de dos,
1: no,
0: es que el uno
1: tan
0: está preservado para una. Espera, irá, ñero,
1: feo.
0: que no se va a
1: Para mí no hay
0: arrepentir, ñero.
1: ninguna más linda,
0: Espera,
1: ñero.
0: irá, ¿estaba de qué?
1: Está.
0: ¿7?
1: Sí, esa habla toda estúpida,
0: Siete,
1: ñero.
0: paila sano. Milk,
1: No, esa es toda dándole
0: de
1: cantaleta.
0: cinco, ñero.
1: ¿Qué
0: De
1: tal uno
0: cinco.
1: ahí tan hijo viendo,
0: Paila.
1: ñero?
0: Uf, esta es el
1: Uy,
0: uno, ñero.
1: uy, no,
0: Uf, esa es
1: ush.
0: el uno, ñero. Esa es el uno, ñero. Más decir que
1: No,
0: no.
1: usted
0: ¿A qué
1: pilla.
0: plato
1: No,
0: coge
1: usted
0: tonar
1: vea
0: la de
1: ese
0: tres,
1: ñero.
0: ñero, ya? Ese top que hoy, ñero.
1: No,
0: Ay, que
1: ñero.
0: hoy, ñero. Ya, churan ahí, baba. Mamacita.

Y tienes que pensar que para ser más fuerte hay cosas que no puedes hacer. Los que están satisfechos es porque son ignorantes. Y algún día te darás cuenta de que los hechos son tozudos y de que hasta el rabo todo es toro. No te fíes de las mujeres flacas. Eso significa que no comen mucho. Y si no comen, es que no saben cocinar. Y si no saben cocinar, es porque no leen. Tienes que huir de eso. Y otra cosa, chaval. Si tu esposa está contenta, tendrás una vida feliz. No hay nada peor en este mundo que convivir con una mujer que te hace la vida imposible. Que no te quepa duda.

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0: Hombre, no es que vaya no es que vaya normificado, es que nació normi. ¿Por qué? Porque es un puto TikTok de mierda. Y si en TikTok una cosa funciona, se va a explotar hasta que la gente se olvide de que existe para luego volver a metértela.
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0: más buscada. 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
1: Marce, ¿sabe qué? 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
2: Las burras de Barranquilla,
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0: Dos osos.
1: Gordo caco, corro, por eso no lo quieren
0: gordo
1: en el salón, ñero.
0: Gordo de mierda.
1: Más aparte que huele feo, no lo quieren, ñero. Que se sabe.
2: Pues es que no lo quiere su cucha, piro. ¿Y cómo se envía esta vuelta? Che, ¿tú se bugueó?

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1: No, yo nunca dije que te quería. Simplemente dije que me gustabas.
0: Ah, pero no importa. La venganza es dulce, ¿sabes? Muy dulce. ¡Ah!

0: Secret Service, except for you.
1: Bueno, vamos a ver quién sale de primera, a ver quién sale. No, apa, no, de 10. ¿De 10?
2: No, baila.
1: De 10, breve, ya está, de 10.
2: No, esa niña.
1: Baila, esa no. ¿Esta, Alanche, de qué? ¿De 6?
2: Pues es que esa como que.
1: O 5.
2: No, de 6, yo creo que es.
1: De 6, breve, ya está. 6.
2: Ahí hay un buen casting.
1: No, Biel no, ñera, a mí Biel no me trama, ¿sí?
2: Es que Biel, no sé, ñera, es que. ¿Qué? De pronto el Gohan se ofende, ñera.
1: ¿De qué? ¿De 8? ¿O de 7?
2: De 8, de 8.
1: De 8, breve, ya está.
2: Gael.
1: Vamos a ver, uf, yo no, no me acuerdo pues, cómo se llama esa piro. Creo que esa es la hija de Vegeta y Bulmañero, pero
2: uy,
1: no me acuerdo.
2: No, después el Vegeta lo
1: aprendió. ¿Entonces qué, de 9?
2: Mañero. Sí, no, de 9 porque Vegeta después
1: baila. El piro todo cagado. Esa piro, ¿cómo es que llama? Yo no me acuerdo. Marron, es que llama esta hija de puta.
2: Marron, ah, sí, Marron, uf, un 4, ¿no?
1: La timaron porque va de troco.
2: Un 4, sí, un 4 rico.
1: Vamos a ver. Uf, pues esa de 2, Nero.
2: No, como.
1: Nero de 2, es que el 1 está preservado para una. Esperira, Nero, que no se va a arrepentir.
2: No hay ninguna más linda.
1: Esperira, ¿esta va de qué? ¿7?
2: Sí, esa habla toda estúpida.
1: 7, paila sano. ¿Milk?
2: No, estás dando de cantaleta.
1: 5, Ñer.
2: ¿Qué tal uno ahí tan hijo viendo?
1: Paila, uf, esta es el 1, Ñer. Uf, esta es el 1, Ñer. Esta es el 1, Ñer. Vamos a decir que no. ¿A qué plato puede tonarla de 3, Ñer? Ese top que voy en Ñer. Ay, que voy en Ñer. Shuran, ahí va. Mamacita.
3: Qué cosa tan pequeña, ¿no? Y sin embargo, capaciosa. Qué monada.
4: Mike, check, yo. Chilling, drina. Wow.

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Es el momento más grande de tu vida y estás por ahí perdiéndotelo. Cierra la boca. Nuestros padres eran modelos de Dios, y si nuestros padres pagaron, ¿qué puede decirse sobre Dios?

0: debilidad te odia. Esto no es lo peor que puede pasar. No es lo que necesitamos.
1: Bretaña acompaña tus mejores momentos.
2: Si sabes lo que significa la palabra proletariado, sabes lo que eres: un erudito.

Entonces, ¿qué? ¿Se van a quedar toda la berraca vida chisqueando? ¿Eh? ¿Toda la vida como unos mariachis varados? ¿Eh? ¿Esperando al borracho arrepentido que los contrate por 2 pesos? ¿Eh? Yeah. ¿Eh?

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0: tema es unirlos a todos y que todos la rompan porque todos son muy buenos. Entonces la idea es que eso sea el inicio de la nueva escuela y que ojalá también los raperos antiguos se unan con la nueva y la rompan, que eso es lo que necesitamos hacer más. ¡Rómpela!
1: Por eso, mal parido. Pero es que a mí la sociedad no me dicta, hijo de puta, ni mis principios, que me paren una mal parida mesa que lo más posible es que derrompa porque peso 120 kilos. Y empecé a gritar: ¡Niñas! Cinco razones por las que deben salir conmigo. Uno.

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0: Mateo, qué gonorrea lo de Hans, ¿no? Yo estoy en carito y no, venga, me entero de eso. Y dije, uy, gonorrea. Pero sí, Mateo, no, fue puta, no vamos a confiar en mujeres. Y menos cuando tienen rulos, narizonas y horribles como a perra. Asco.
1: No, pero es que... No, ñero, qué pecado con el Mateo, ñero, el Mateo. Ñero, el Mateo nos mandó... pues nos pidió ayuda a que le sacáramos el Instagram a una pela. Una nena que ahorita está en 11, una hijueputa que es cule alta. Esa hijueputa parece Esteban, marica. Y el Mateo, weón, el Mateo que es cule chichón de piso. No, pa, y la nena le cogió como miedo al Mateo, weón. Pero sí...

0: ¿No parecemos todos dementes a veces?
1: Círculo vicioso.

0: Hey, yo estoy tan agradecido con el SENA que el día que tengo una hija se va a llamar Sofía Plus Álvarez, una vaina original, elegante.
1: Mierda, es que el gordo es todo estúpido, que es que botó todos los cueros, botó la trilla y ya no tiene marihuana. Yo no sé ni qué hacen acá estos hijos de putas.
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0: A todas las madres que han sido despojadas de su familia, de sus hijos, de sus esposos, que han sido abusadas, que han sido violentadas, que han sido azotadas por esta guerra innecesaria. Ese tema es para las madres.
1: Sus hijos no volvieron.
2: No hay raza superior, señores. No hay pueblo elegido de Dios. No lo es ni Estados Unidos ni Israel. Ignorantes fundamentalistas de extrema derecha piensan así. El pueblo elegido de Dios es la humanidad toda.

0: más pobre del pobre que al rico le pide ayuda. Podré ser un hijo de puta, reparto hasta carne cruda.
1: Raúl Edison, yo creo en la vida, creo en los demás, creo en un país en paz, creo que lo que pasa es que estamos en malas manos y ese es un norte demasiado largo.

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0: pasó ni más nada, chico. Por aquí estoy en área dándole la cara a la vida, gallo.
1: Mateo, ¿usted qué le interesa? ¿Usted me hizo pistola cuando usted se fue? Entonces no me hablo yo. Chao, que lo hice a bloquear.

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Ahora yo tomo aquí un poquito del Cali este. Algo me dice que ya la fiesta va a acabar. Hora de buscar dónde se va a rematar. Yo sé dónde ya va. Y se formó la sabrosura.

0: Que si para güey.
1: Está quitando la polaca al mamá.
2: Compañero, ¿qué se siente que la mujer uno le mande mojarrita con ensaladita y arrocito y con esa cartica? ¿Qué se siente? Dígalo usted, exprésese aquí por este medio y dígalo a su esposa lo que usted siente. ¿Ah? Dígale a su esposa que gracias, mira ahí. Lo podemos leer.
0: Claro.
2: Lo podemos leer en voz alta. Mira claro. Lo que dice. Te quiero demasiado. Encomiendo al Señor en tu camino, confía en Él y actúa. Y en Él actuará para que recuerdes cuánto te quiero y que todos los días oro por ti. Que Dios te siga dando fuerza, calma y sabiduría en todo lo que haces. Eres mi compañero, mi apoyo y mi. ¿Y qué? Y mi mutuo. Y mi motivo de gratitud cada día. Te quiero. Tengo un día hermoso. Buen provecho. Atentamente, tu reina. Estamos aquí, no se ve. Estamos aquí, no se ve, Johnny, eso no se ve ya, amarilla.
3: Sin palabras, sin palabras.
2: Ese man que está ahí está haciendo la vaina bien.
4: Sí, no, él era malo, y otra vez.
2: Vea, está enganche, ese man está haciendo el enganche, él, sí, él, vea, él corre por la izquierda, centra y él mismo cabecea. Sí, señor. Vea, compadre, que esa vaina aquí no se ve, marica. No, da. Esa vaina aquí no se ve, ¿eh?
3: Este man es mi héroe.
2: Así, vayan, trama ahí. ¿Sabe qué? Compadre. Este más es mío. Joder, yo tengo años que no sé qué es una vaina esa, ¿viste?

0: Y la naturaleza de la música es tal que uno dudaría.
1: Un minuto. ¿Tiene usted una banda?
0: No, no.
1: Entonces no toca Hippity Hop o canciones con títulos extraños y difíciles.
0: No, tocamos música que ha sido compuesta para la gloria de Dios.
1: Pero a mí no.

la hijo de puta.

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0: muerte no tiene significado.
1: Por eso es algo tan terrible.
0: No hay vergüenza en morir por nada. Mucha gente muere por eso.
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Hombre, no es que vaya no es que vaya normificado, es que nació normi. ¿Por qué? Porque es un puto TikTok de mierda. Y que si en TikTok una cosa funciona, se va a explotar hasta que la gente se olvide de que existe para luego volver a metértela.

0: Bueno, pero no todo el mundo es tan piró.
1: Ah, qué chimba. Haga lo que salga.
0: Yo. Loopocalypse Loops. Yo.

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0: Si no es mi asunto, no pienso hablar de más.
1: Aparte, igual eso es una ref.
0: No pienso hablar de más. What the fuck is up?

0: difícil puede ser sentirme tan tranquilo. Me cuesta par caladas, me cuesta par de amigos, porque si salgo de la nada ellos serán testigos. Yo, ellos serán testigos.
1: No
0: yo
1: quiero tener que analizar de más. No quiero

Pero hay personas que por darse más por su oficio a lo inconsciente, como es el caso de los artistas y los que escriben poesía y los que escriben en general, tienen más notoriamente, como si fuera más visiblemente, al niño que han sido y siguen siendo en su interior. Pero ese niño que yo llevo en mi interior hasta ahora, de una edad avanzada, ese niño está a la vez con la otra mano tomando la de la muerte. Y así supongo yo que es mi transcurso con la muerte casi del cuerpo presente, o sea, de esqueleto, constantemente, de la mañana a la noche, durante la noche, y desde la madrugada al día siguiente, todo el tiempo, sin cesar, dice el cadáver, que finalmente, y tendré un hongo en la palma de mi mano. Nunca he variado de manera de escribir, lo cual de nuevo puede atribuirse más que a integridad y consecuencia, a majadería, y yo lo acepto, pero así ha sido en mi caso, y así ha transcurrido mi vida. Bueno, Terucis ante terminum, me parece que corresponde a la obra.

0: Hey, hablas con el búho. Si te hubiera podido contestar, tampoco lo hubiera hecho. Si quieres, dejas por aquí el mensaje.
1: Hey, Cami, ¿cómo estás? Soy yo. Discúlpame por haber estado desaparecida todos estos días, pero la verdad estuve pensando bastante y te quiero ser lo más sincera posible. Y es que ya no aguanto más con toda esta situación. No sé por dónde empezar, pero ya no es lo mismo que era antes. Y yo a vos te amo, lo sabés, pero esto se está tornando demasiado tóxico. Muchas peleas y ni siquiera me escuchás ya. Bueno, ahora en un par de días me tengo que volver para Buenos Aires. Así que la verdad es que siempre te deseo lo mejor y que te vaya muy bien allá en Medellín. Nos vemos.

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0: La ovación final no es lo que interesa, sino el silencio en el centro de la canción. Que se coman todo lo que le estoy dando sin protestar. ¿Qué hago con que me den una ovación y estén hablando toda la noche cuando estoy tocando? Lo que agradezco siempre es el silencio en el intermedio, después de los primeros 8 compases, puesto que voy a tocar a un lugar donde la gente no va predispuesta a mí, sino a beber y a divertirse.
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